queridos amigos. Bienvenidos a una nueva emisión. 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Música para escuchar con calma. Música para escuchar sin prisa. Estamos escuchando algo de Rosa Pasos. Y damos la bienvenida a todos nuestros amigos oyentes. Bienvenidos a los nuevos también. Siempre un placer compartir con ustedes lo bueno de la música brasileña. Música Bossa Nova. 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

Saludos para Freddy, para José Villanueva, para Elvis Vargas, para las personas que están en este momento ingresando. Saludos a nuestros amigos de Kik y a todos los que están también siempre a través de nuestra página web bossanovaperuradio.net. Saludos para Carles, María Torres,

Como dando la bienvenida a todos los que van ingresando. Y un beso grande para mi esposa que está por ahí, para Pau. Un besito. Gracias por acompañarme. Saludos a Carmen Rivas. A las personas que están en este momento ingresando a nuestra transmisión, esto es música para escuchar con calma. Saludos para Denise. ¿Cómo estás, Denise? Bienvenida.

Damos la bienvenida también a Carmen Sumi. Un abrazo forte a Teo Brasil, para ella. Saudações para ti, Aníbal, también. Gracias por la compañía el día de hoy. Cerrando la semana con música como es ya costumbre por aquí. Saludos especiales para todos nuestros amigos de BossaNovaPeruRadio.net, nuestra cuenta de Kick y también nuestra cuenta de TikTok.

canción de Caetano Veloso, una canción muy conocida en la voz de Gal Costa. Gracias. La bloguera nos acompaña hoy. Gracias, Pau. Te mando un beso. Te quiero un montón. Gracias. Gracias por acompañarme hoy. Damos la bienvenida a Tónico, ¿no? Tónico, gracias por seguirnos. Soy Bola, Gracias por esos tap tap, chicos. No se olviden que estamos los lunes, miércoles y viernes, 8 de la noche de Lima, con mucha bossa nova y música para escuchar con calma.

¿Cómo estás, Juan Carlos? Bienvenido. Ah, el pato. El pato. Estamos escuchando a Rosa Pasos. Esa canción es bonita. ¿Cómo estás, amigo Juan Carlos? Saludos para la gente de Radio Activa también, de Lima.

escuchamos Ansiedad, ¿no? Ansiedad, como se nos dio la gana de tocarla, en samba la hicimos hoy. Ojalá que le esté esa versión. Saludos a Gisela, Juan Carlos, qué bonito que la gente se encuentra por aquí. Denise, gracias. Hoy tenemos la grata visita, sorpresa de Pau. Un beso, Pau, gracias por acompañarnos hoy. Qué bonito que estés con nosotros. Y ahí se va uniendo poco a poco ahí la gente, la comunidad. Solamente aquí, Pau, hay que nombrar a ciertas personas para que aparezcan. Raúl, Julio, todos esos, cuando decimos su nombre y aparecen, comienzan a aparecer uno por uno. Así es que no tardan seguramente. Gracias, un fuerte abrazo para nuestros amigos de Radio Activa. Qué gusto que ya, como comenta, pronto ya estarán ya con novedades Radio Activa de Perú. Así es que bueno, cuenta con nosotros también ahí, con Bossa Nova Perú Radio, para cualquier cosa que se te sirva, querido amigo Juan Carlos. Bueno, estamos haciendo algunas canciones, aprovechando que está Pau acá, y siempre le quiero cantar esta canción porque sé que le gustan mucho las canciones de las canciones que cantaba Elvis Presley. Vamos con este tema que seguramente le va a gustar. Vamos a buscar la letra porque esta, sí me la, esta no me la sé de memoria. Y de fondo musical, pues la maravillosa Rosa Pasos, ¿no? Sí, sí, qué bonito, qué bonito. Ya pronto te vamos a tener también por aquí, por la ciudad de Lima. Así es que será un motivo también para el reencuentro. Ya sabemos, Denise, no te preocupes. Ahí seguramente ahí está corrigiendo los exámenes de los muchachos. Gracias, gracias por acompañarnos siempre ahí con el fondo de la música.

Yo creo que se refiere al shaker que en nuestra época nosotros construíamos, Pau. El shaker lo hacíamos. El shaker que ahora es ahora ya existe de fábrica. No, nosotros lo improvisábamos con cajas de cassette. Desarmábamos, botábamos un cassette y dentro de la cajita de cassette poníamos arroz. Y con eso tocábamos. Le poníamos una cinta ahí para que no salga volando el arroz. Y con eso, ese era nuestro shaker en la época. Muy bonito. Me imagino que a eso se refiere Juan Carlos. Así que ya saben, además de las cajitas de fósforos, ¿no? Que me pareció genial eso que... Ese video de... Y estuve practicando, ¿no? No es tan fácil, ¿eh? También se puede hacer algo de samba con esto, con las cajitas de fósforos, así que... Ahora, si tienen encendedor para la cocina, pues no... Ya fueron, ya. Tiene que ser con cajitas de fósforo. Vamos.

Esa canción me recuerda mucho a la, con Pau somos fanáticos de esas películas de El Conjuro. Ahí la canta, ¿no? El It la canta. La canta bien. Me gusta esa película, especialmente me gusta esa parte donde canta, agarra su guitarra y se pone a cantar. Gracias, Juan Carlos, por compartir el live. Muy amable. Bueno, saludamos otra vez a Gisela, ya la habíamos saludado. Y gracias por ese corazón, ese quíreme. Gracias, Gisela, por el presente. Ahí nos cuentas cómo ha sido tu día, qué tal el día laboral. La gente aún con la emoción del primer encuentro de Bossa Nova Lovers. Muy bonita noche, que seguramente pronto se repite. Sin licuadora de fondo. Les comento, ¿no? Porque bueno, las bromas ustedes no las van a entender, ¿no? Me imagino que se refiere a algún concierto que seguramente ha ido a visitarme Juan Carlos en algún restaurante. Y es verdad, lo típico es en los restaurantes, en algún momento uno está cantando estas canciones tan feeling y comienza la licuadora ahí a hacer un pisco sour, por ejemplo, ¿no? Y te interrumpe todo. Me imagino que de eso habla.

Bueno, esa canción es muy bonita, de Stone Jovin. Qué bueno que te gustó, Pau. La primera vez que la escuchas aquí. La gente ya están aburridos aquí de escuchar la canción. Pero se impone por buena, no puedo dejar de cantarla. Es muy bonita. Ya va a pasar la fiebre.

Gracias, gracias. Si quieren hacer algún pedido musical, chicos, también pueden hacerlo. No se olviden que la radio está ahí abierta para los pedidos musicales también. Gracias por los tap tap y contribuir con el programa y la compañía, especialmente. Eso es lo más importante.

Juan Carlos, me has hecho acordar. Tenemos un amigo que se llama Julio. Siempre cuando escucha estas canciones románticas, él no dice Dios, él dice Santo Dios. Gracias, Pau. Gracias a Evi también, que acaba de llegar. ¿Cómo estás, Evi? Bienvenida. A ver, voy a revisar los mensajes de los pedidos. Ya, un segundo. Paciencia, chicas.

escuchando. Ah, ya, perfecto. Ahí viene su canción. Vamos a hacer su canción entonces. De nada, corazón. Gracias, gracias, Pau.

Chicos, a propósito, aprovechando que Pau está aquí, la bloguera está con ella, no se olviden de seguir su cuenta en TikTok. Está muy buena la música que está compartiendo Pau. Uno aprende muchísimo ahí de las canciones.

0: Esa fue Marisa Monchi, Sua Onda, un pedido de Denise.
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0: Vamos con el pedido de Pau. De nada, Denise, gracias.

¿Cómo estás, querido amigo? Bienvenido. Gracias, gracias por ese Kireme Rey de Kemet. Ponte cómoda, que hay música buena hoy. Bueno, vamos a... Gracias a Pau por esa canción. Linda, lindo tema. Vamos a homenajear a nuestra amiga Isabela. Vamos a intentar hacer esta canción. Hace mucho no la canto. A ver cómo nos sale. Es de la novela... Perdón, la película Woman on Top. Con Penélope Cruz. La interpreta Paulinho Mosca.

Esa canción es bonita, se llama Los Brazos de Isabel. De nada, Evi, saludos, un abrazo para tu sobrina. Que disfruta la música. Lo dijimos hace un rato, teníamos solamente que pronunciar Julio o Raúl y comienzan a llegar. Ahí está Julio ya. Ahí los llamamos con la mente. Gracias, Gisela, por esa rosita. Está bueno ese nombre, ¿eh? Pero lo volviste a cambiar. Nuestro amigo Julio fue el creador prácticamente del club Bossa Nova Lovers. Está bonito, me encanta. Pero ahora se llama Bossa Friends. Vamos a tener que ponernos de acuerdo, ¿no? Hay que quedarnos con un nombre. Bienvenido, Julio. Estás camino a casa, imagino, manejando.

Gracias, Julio, gracias por acompañarnos. Bueno, hoy día es una noche especial, Pao. Mi chica está por ahí seguramente, ahorita no está escribiendo, pero debe estar escuchando. La bloguera, Pao, Paola. Ahí está conversando también conmigo. Al tiempo, sí. Coincidieron ahí los horarios. Les estaba comentando, bueno, es todo un éxito la bloguera, les cuento, chicos. Es un espacio musical, está poniendo canciones muy buenas, Pao, y es un suceso. Pao escribe muy bonito, así que los invito a seguir su bloguera aquí en TikTok. Síganla, porque bueno, Interdiario ya publica y bueno, está teniendo bastante suceso.

Gracias, gracias. Acá todo en bossa nova, chicos, ¿eh? todo en bossa. ¿Dónde está Tony, que el otro día nos preguntó? ¿Has pensado hacer alguna canción en bossa nova? Dios mío, Dios mío. Toda mi vida perdida. 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

ver, saludemos a Juan Fausto y a Edgar. Además de Rede KM, el Julio, Juan Carlos, que me da mucho gusto que esté con nosotros hoy, Evi, Gisela, y un gusto también que esté Pau con nosotros hoy. Que hayamos coincidido justo. No se olviden, chicos, que estamos lunes, miércoles, viernes. Ese va a ser nuestro horario por el momento, 8 de la noche, ahí para compartir por lo menos un par de horas, un poco más quizá.

Qué bueno, ponte cómodo, querido amigo El Rayo. Música para escuchar sin prisa. Sin prisa, con calma se escucha aquí la canción. Bueno, te estoy esperando, Julio, ¿eh? Vamos a hacer una canción mientras que decides ahí qué canción quieres escuchar. Cuéntame, Rayo, a ver, ¿qué canción estabas pensando?

A ver, bueno, vamos con la canción de Julio. Vamos con la canción de Julio. Recordarla, ¿no? Es una canción buena, es una canción buena.

Es una muy buena canción de Chico Buarque. ¿O qué será? No la sé cantar, pero la vamos a poner, Rayo. La voy a buscar aquí. La original de Chico Buarque. Es buen tema, gracias.

0: Esta que es la versión, pues, la original, que tiene participación de Milton Nascimento, que no podemos olvidar también, ¿no? A ese gran artista que es Milton. Bueno, Chico Buarque, uno de los grandes compositores brasileños. ¿Cuántas canciones tendrá en su haber Chico Buarque? Tiene que ser muchísimas, incontables posiblemente. Gracias a Rede Kemet por los presentes, a todos los que están participando con los presentes y también con los Tap Tap, muchísimas gracias ahí por la contribución.
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0: Bueno, aprovechando también que tenemos nuevos amigos por aquí, uno, no se olviden de seguirme en Bossa Nova Perú Radio en el TikTok. Y si quieren formar parte de la comunidad, esta comunidad de grandes amigos que están conversando ahorita conmigo en este momento, pueden ingresar también a nuestro grupo de WhatsApp si desean. ¿Cómo llegan al grupo de WhatsApp? Pueden hacerlo a través de mi página web, se llama bossanovaperuradio.net, lo van a encontrar en el celular, ahí en el sticker. Ingresan, lo primero que van a encontrar es el grupo de WhatsApp, así que están todos invitados a participar.

Qué bonita canción. Qué bonito la cantó Rafael, ¿no? Homenaje a Chabuca Granda, Manuel Alejandro, gran compositor, que dedicó esa letra hermosa. Muchas gracias, Gisela, qué lindo tenerte por aquí. Me gustaría, porque vos fala muy bien portugués, rayo. ¿Podríamos contar un poco más de vos? ¿Por qué vos gosta de música brasileira? ¿Vos sabe portugués? ¿Cómo es que sabe vos portugués? ¿Dónde mora vos? ¿Vos mora en Perú? ¿Otro país? ¿Hay conchi para nós? ¿Hay para gente? ¿Para conocer vos?

Me gustó, ¿eh? Me gustó combinar ahí el portugués con el inglés, me gustó. Está bueno, está bueno. Está bueno, solamente hay que perderle el miedo nada más a... Por eso la mandé primero en inglés, de frente, así a la vena. Normalmente siempre es en portugués, generalmente, y después es en inglés. De frente la mandé en inglesa. Ya está saliendo, ya está saliendo. Y estas son clásicas que yo siempre canto. Como amante de la bossa nova, pues hay que conocer estas canciones, ¿no? Corcovado, todas las de Tom Jobim, Gigi también. Les recomiendo, porque justamente con esa onda de ingleses, inglés y portugués, estuve buscando las letras. Y el que ha cantado todas estas canciones en un disco en conjunto, grabado en conjunto con Tom Jobim, con el compositor, es Frank Sinatra. Todas las canciones, Frank Sinatra tiene un disco con Tom Jobim, es de Frank Sinatra, pero está invitado Tom Jobim, y todas son bossa novas. Y por ahí participa también en la letra y en la guitarra siempre Tom Jobim, y participa en portugués Tom, pero todas las canciones están pues en inglés, ¿no? Entonces Frank Sinatra ha cantado muchísimo repertorio de la bossa nova, y se lo recomiendo, está en las plataformas digitales, van a encontrarlo. Chicos, pedidos musicales, si desean algún pedido, por favor, me lo hacen saber, me escriben por acá.

Saludos para Omar también, que acaba de llegar. Bienvenido, Omar. La versión de Gal Costa, Gisela, porque a veces pongo la de Jopa Nova. Ah, te ha quitado el celular para hacerlo hasta esta. Ok. Ok. La de Gal, vamos a buscar la de Gal Costa.

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1: La voz de nuestro amigo César DJ. ¿Qué será la voz de... ¿Qué será nuestro amigo César?

muy obrigado, muchas gracias, Victoria. Esta primera es la reina hoy día de los Tap Tap, Victoria. Gracias, Victoria, un beso.

Ahí está Rosa Pasos cantando Gingy, superando mi, queriendo superar mi versión. Es muy bonita la música de Rosa Pasos. Estoy usando estos últimos programas la música de ella, de verdad. Conozcan a Rosa Pasos, la encuentran en plataformas también. No solamente hay bossa, ¿no? Es samba jazz. Hay una influencia muy fuerte del jazz. No solamente por ella, también por los acompañantes que tiene y por las participaciones especiales de sus invitados. Es genial, Rosa Pasos.

Uy. Claro que sí, pero hay tantas versiones de Chitoncino y Sororo de esa canción que esperemos que toda esa información que me estás dando esté en Spotify. Vamos a ver. Porque a veces no ponen los detalles. Bueno, ¿les gustó o no les gustó? No dijeron nada por la última canción. Estará renegando, ¿no? Nat King Cole porque canto esa canción. ¡Qué vergüenza! ¿Está escuchando también Victoria? ¿Está escuchando mi inglés también, Victoria?

Gracias, Gisela. Ya, vamos a poner la que encontré aquí, Pau. Porque sí, de verdad no la encuentro como 40 años. Pero parece que es en vivo. Parece que es en vivo. Vamos a escuchar esa. Perdón, perdón. Ok. Ahí le bajamos un poquito.

A ver, ya. Acá hay una que dice eso, ¿ah? ¿Eh? Evidencias a o vivo. Vamos a poner esa, a ver. No especifica lo de los 40 años, pero... Está con Alcione, parece que hay unos invitados ahí.

qué bueno que les gusta la música. Ya tenemos como 60 canciones dentro del repertorio, escritas ahí con el app que ya les comenté. Y estamos contentos por eso, añadiendo ahí cosas, desafíos, ¿no? Que quizá no marcan una diferencia de repente para el oyente directamente. Me refiero al tema del inglés, pero son desafíos personales que de verdad me dan mucho gusto confrontar, vamos a decirlo así. Y bueno, vamos a seguir con eso. Lo bueno es que muchas de estas canciones, las canciones en portugués de Tom Jobim, especialmente la bossa nova, no sé si ustedes lo han percibido. Generalmente las estrofas en las canciones brasileñas normalmente son una sola y la misma estrofa se repite dos veces. Para mí es mucho más fácil aprenderme una canción en portugués porque normalmente no tienen dos estrofas diferentes, siempre tienen la misma y la repiten dos veces. Y en español no pasa, no sé si se han percatado de eso. En español siempre hay dos estrofas diferentes, ¿no? A no ser que sea Roberto Carlos, ¿no? Roberto Carlos tenía no solamente la costumbre de tener dos estrofas diferentes, sino que sus canciones tenían pues 20 estrofas. Tanto así que ya ustedes ya escucharon el otro día en el encuentro, cantamos Lady Lore o solamente dos, o Detalles, perdón. Dos estrofas.

Nada más. Porque es interminable. Es interminable. Pero bueno, generalmente la bossa nova, especialmente de Tom Jobim, tenía letras muy pequeñas. Y en inglés veo que es exactamente igual, felizmente, ¿no? Porque si no tendría más problemas. Pero se me está haciendo fácil de alguna manera, especialmente porque son canciones que yo ya domino en portugués y las canto siempre. Entonces lo único que tenía que hacer era crear pues la partitura en el app para que toque los instrumentos y mandarme pues a soltarla en inglés. Pero bueno, son cosas mías ahí. Poco a poco ahí se van a ir superando. Tenemos, sí. Ahí tengo una resistencia con las canciones nuevas. Pero lo vamos a lograr. Quizá en algún momento me voy a acostumbrar a leer tanto letra como partitura, ¿no? Seguramente, a primera vista me refiero. Porque, por ejemplo, ayer escribí una partitura de una canción que es muy importante para mi familia, que se llama Hermosa Loretana. Si Gisela vio el video con mi papá, alguna vez me comentaste que lo viste, seguramente la recuerdas. Esa es la canción que canto con mi papá. Y bueno, está escrita, pero como no recuerdo bien los acordes, entonces, y no sé la letra de memoria, entonces patiné hoy día en Corralito cuando intenté cantarla. Patiné. Entonces tengo que tener claro una cosa, o la letra, o la guitarra, que generalmente es la guitarra, así que tengo que estudiarla más para que salga. Gracias, Pau. No era poesía, solo narrativa. A ver, leyendo a Julio. Palco y Concelho, ahí vamos a intentar incorporarlas en algún momento. Buenísimo, chicos, pedidos musicales, ya casi terminando la transmisión de hoy. Estoy muy contento por, bueno, la presencia de Pau es evidente. Es evidente. Gracias, Pau, por darte un espacio ahí para compartir con nosotros. Ya te voy a ver pronto, aquí en Lima. Y estoy muy contento por eso. Gracias a Victoria, que sigue seguramente dándole a los tap tap ahí. Gracias, Victoria. Un beso para ti también. A ver, espero ahí unos segundos hasta que alguien quiera escuchar alguna canción.

Vamos a compartir una canción. Ya solté la guitarra. quería estar en formato radio. Ahora vamos con esa canción que nos representa muy bien, ¿eh? Esa es nuestra canción.

0: que viva.
1: Claro que sí, que viva.
0: Muchas gracias, Gisela, por esos presentes. Y Rey de Queme también, ahí nos dejó unos presentes también. Gracias por siempre contribuir con nosotros. Y gracias por esos tap tap también. ¿Cómo se dice? Thank you for the tap, Victoria.

Okay, thanks for all the taps, Victoria. Excelente. Bueno, a ver, seguimos con el siguiente pedido musical. Y Victoria, ¿qué canción quiere escuchar? A ver que nos comente qué canción te gustaría escuchar y la ponemos. Vamos con... Ah, esa era buena. La corté.

Bueno, Omar, a ver, la voy a buscar, claro que sí. Sí, esa era, justo, Never Gonna Let You Go, Sergio Méndez, sí. Ya, la voy a poner también, es muy buena.

Siempre pasa eso, siempre pasa. Tengo las canciones en lista, chicos. Solamente, por favor, pido paciencia, porque las voy a poner en orden, como están llegando.

Buena canción, Julio. Buena, buena. A ver, vamos con el siguiente pedido que nos hace nuestro amigo Omar. Journey, Open Arms. Así eso pasa, siempre me pasa. Malo, malo.

Justo eso estaba pensando, lo que está diciendo Vic en este momento. Porque yo también lo escuchaba, el filipino canta muy bien. O canta igualito, ¿no? Lo que quiero decir. ¿Qué opinan ustedes? A ver los demás. Hey, Raúl, ¿cómo estás? Bienvenido. Saludos, hermano.

A ver, voy a intentar, porque nunca encuentro la versión original de la canción que pide, que está pidiendo Victoria. Y si no, la buscamos en YouTube. Pero no nos quedamos con las ganas, ¿eh?, de escucharla. ¿Lo digo? No digo, nada que ver. Nada que ver. Paciencia.

Ahora sí, pues esta canción yo la tenía en un cassette, recuerdo. Yo compré el cassette de Kaoma. Ahí está tu pedido, Victoria. Gracias.

Ya viene tu canción también, Víctor. O perdón, Vic. No sé cuál es tu nombre. Víctor es tu nombre. Gracias, Pau, gracias. Un gusto conocerte, Víctor. Gracias.

Cuéntame, Víctor, ¿cómo así que la música brasileña? Me encantaría que la música brasileña esté pegando fuerte últimamente. Hacemos todo lo que podemos, ¿sabes? Bossa Nova Perú Radio, 15 años transmitiendo música brasileña en Perú. ¿De dónde eres, Víctor? ¿Peruano también? 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Esa es mi página web. Está ahí en el celular, lo puedes leer. Y si quieres formar parte de la comunidad de Bossa Nova Lovers, puedes también ingresar en la página. Vas a encontrar el botón para el grupo de WhatsApp también, si quieres participar de la comunidad. Ya hemos tenido nuestro primer encuentro de Bossa Nova Lovers fans. Ya viene el siguiente. Y bueno, esperamos que para los siguientes encuentros esté Omar, estén las personas también que no estuvieron en el primero, ¿ah? ¿Eh?

Gracias, gracias por presentarnos esa música, está muy buena. Norma, ¿cómo estás? Saludos hasta México, bienvenida. Buenas noches.

es, esto es MPB, ¿no? Obviamente, pero es que la MPB en Brasil envuelve muchos géneros musicales. El ritmo que estoy escuchando para mí es funk. Es funky, ¿no? Ese de, pero el americano, pues el que cuando hacíamos de los 80, de esa onda. Pero si decimos funky ahora en Brasil, pues es otra cosa, que no tiene nada que ver con esto. Yo lo digo por la parte de rítmica, ¿no? Que está muy interesante, me encanta. Pero bueno, me imagino que debe formar parte Pedro Mizutani, debe formar parte de la corriente MPB general, ¿no? De todo. Qué buena, me ha gustado mucho. ¿Por qué las canciones buenas son tan cortitas? 2:50. Nos deja con ganas de seguir escuchando. Voy a escuchar más ese disco, ¿eh? Está bueno. Gracias por la sugerencia, Víctor.

Claro que sí, Vic, dale, dale, Víctor. El programa termina cuando Victoria se canse de los tap tap. Un beso, Victoria. Gracias.

Wow, qué buena canción, qué buena época también. Bueno, Sergio Mendes representa más que solamente un gran artista, pues, brasileño, ¿no? Y ahí es donde muchos artistas que a mí me gustan, me apasionan, forman parte de un encuentro de alguna forma, siempre alrededor del sello A&M, ¿no? Records, y el director era Herb Albert, que descubrió leyendas, ¿no? de talentos, y uno de esos talentos fue justamente en la época de Brasil 66, el disco de Sergio Mendes, en donde canta y participa Lani Hall, una gran cantante americana, y por justamente trabajar Herb Albert con Sergio Mendes, conoce Herb Albert a su futura esposa, que hasta donde sé, hasta ahora es su esposa, Lani Hall, y que hemos conocido a Lani Hall en una trayectoria en los años 80, especialmente cantando en español con grandes figuras, ¿no? Como José José, y bueno, ha formado parte de alguna manera, pero ella es una cantante americana y bueno, su repertorio normalmente fue en inglés. Y no solamente eso, ¿no? Aparte de que descubre a Sergio Mendes, Herb Albert, y forma parte de este sello, Sergio pues es lo que es ahora gracias a ese trabajo en conjunto con Herb Albert. Eso pasa en el 66, en el año 69 llegan los Carpenters y todo ahí es una familia que sería interesante conocer un poco más de todos los artistas que pasaron por ese sello maravilloso. Bueno, ya lo iremos hablando poco a poco. ¿Cuál es la canción que me querías pedir? Ah, ya te leí. A ver. Gracias, Victoria. Sí, ya te leí, Pao, gracias.

0: A Carole King también forma parte del sello, Raúl. Styx,
1: bacán.
0: Algunos discos, yo sé que algunos discos, no sé cuáles, de Tom Jobim también pasaron por ahí.

0: que faz.
1: Oh, que bonito.
0: Você feliz.
1: ¿Y no te tomaste foto, Pau, cuando fuiste ahí con el acostado en la casita? Querida Gisela, muchísimas gracias. Gracias por acompañarnos, formar parte. Gracias por formar parte de la comunidad. Es muy contento después de haberlos conocido a todos. ¿Has replicado la foto de la portada de Navandén? ¿Cómo es eso? No me digas que con tu auto. Sería genial eso, ¿eh? Qué chévere. Y no me has enseñado esa foto nunca. ¿O sí? Qué maldad, ¿eh? Qué maldad.

Esa canción tiene un bajo que me parece que es un bajo fretless, ¿no? Pero así tipo la época de los discos, algunos discos de Gal Costa de los 80. Ah, buenísimo, Pau. ¿Cuándo fue eso, ah? Cuéntame, ¿cuándo fue eso? ¿Hace poco?

Qué chévere, ¿eh? Qué chévere conocer a Víctor. Gracias por estas sugerencias musicales. Súper buenas, ahí siempre ustedes nos nutren de buena música. ¿Cómo estás, querido amigo? Saludos hasta Hong Kong. ¿Cómo estás hoy? Un poco tarde, ¿no? Hoy no trabajas. Ah, no, hoy es sábado, entonces ya no trabajas hoy, me imagino. Ya conozco hasta tus horarios, hermano, de los horarios a que vas a trabajar, ya lo sé. O sea, ahorita es tarde, imagino, pero ahorita es sábado allá en Hong Kong. Entonces, intuyo que no vas a trabajar hoy, estás descansando. Ok, excelente. Buena, buena. Buena, Pau, sí, ¿eh? Eso tiene que ser una buena, un buen artículo en la bloguera, me imagino. Estás pensando en eso, de todas maneras.

Y Víctor está participando ya en la carrera de Tap Tap, ¿no? A ver, chicos, ¿qué más tiene alguna canción? ¿Por qué no nos pides, Mauricio, alguna canción? Nunca nos pides, siempre estás de paso. Aprovechemos que estás ahí un rato con nosotros. Pídenos una canción que obviamente vaya acorde con el programa, ¿no? A ver, ¿qué nos puede sugerir? Ya en breve, ya nos vamos yendo. No se olviden que hoy a partir de las 11 de la noche de Lima está nuestro amigo Raúl González en Radio Azteca Independiente, aquí en TikTok también, y a través de la de nuestra radio, bossanovaperuradio.net, haciendo su programa, como todos los lunes, miércoles y viernes. Saludos para José Luis. Un abrazo, José Luis.

Fila, fila. Y la tengo. Vamos con esa.

¿Verdad? ¿Todo en portugués? ¿Todos los discos en portugués? Sí, sí me interesaría. Bueno, normalmente yo tengo toda la información de música siempre en MP3, pero yo lo puedo transformar, no hay problema. Si pudieses de repente mandarme un correo electrónico con algún enlace de Drive, de Google Drive, para poderlo descargar, sería excelente.

Buena, Mauricio, con esa canción, excelente. Bueno, vamos entonces con el pedido de Rede Kemet con Alejandro Sanz en portugués, Miña Solitão y eu. Gracias. Si necesitas mi correo, lo pongo acá, no hay problema. Te lo escribo aquí, no hay problema. Excelente, Víctor. Mira, ya sabemos que estás lejos, pero bueno, siempre la internet es mágica para eso. Te invitamos a nuestro grupo de WhatsApp si quieres participar. Ingresa a bossanovaperuradio.net, ahí dale, y te invitamos a ti también, Mauricio. Aunque escuché alguna vez, no sé dónde, en Japón creo que no usan mucho WhatsApp, ¿no? Algunas personas no usan WhatsApp. Bossanovaperuradio.net, lo primero que va a encontrar es el botón del grupo de WhatsApp y bueno, toda la comunidad está reunida ahí. Somos pocos, no somos muchos, pero hay calidad ahí de calidad humana y es más o menos lo que tú mencionaste, Víctor, ¿no? Hay una buena vibra, buen ambiente. Siempre la prioridad, siempre la música y pasarla bien. Ya, excelente, Mauricio, muchas gracias. Telegram.

Muchísimas gracias, Mauricio. Un fuerte abrazo, que tengas un lindo fin de semana. No te olvides que estamos lunes, miércoles y viernes, aunque yo sé que tú ya lo sabes. Un abrazo, amigo, gracias. Bueno, con esta canción tan bonita vamos a despedir un programa. Ha sido un placer compartir con vocês, meus amigos ouvintes, mais uma data musical aqui com vocês. Muito obrigado, um prazer aí conhecer a Victor. Muchas gracias, Victor. Un abrazo desde Lima, Perú. Te esperamos aquí, no te olvides, lunes, miércoles, viernes estamos aquí. Segundas, cuartas y sextas feiras. Mi amor, gracias Pau por la paciencia, por las horas ahí dedicadas para el programa. Ya te veo pronto. Que estés muy bien. Bonito fin de semana para ti, para Victoria. Gracias también a todos los que han contribuido hoy con los presentes, Gisela, Rey de Kemet, y a todos los que han contribuido con los Tap Tap también, que son muchísimos. Hemos llegado a 51K. Así que muchísimas gracias a todos. No te pierdas, Víctor, aquí estamos siempre. Somos una radio peruana que difunde música brasileña. Tenemos ya 15 años haciendo este trabajo. Así es que si la música brasileña te gusta, en TikTok seguramente no hay mucho de este contenido. Este podría ser tu espacio, así es que visítanos siempre. Estamos en actividad frecuentemente. Nos vemos el lunes, seguramente ahí. Esas visitas de doctor ya las conozco, a Mauricio, antes de ir a trabajar. Un abrazo. Gracias, Pau.

Muchas gracias. No se olviden de seguir a La Bloguera. Es un canal, el de Paola es muy buen canal. Si les gusta la música de los 80, 70, la van a pasar súper bien, así que síganla. Chicos, muchísimas gracias. En breve seguramente estará Raúl con ustedes en Radio Azteca Independiente, así es que atentos con eso. Nos vamos el lunes aquí en Bossa Nova Perú Radio. Chao. Gracias a ti, Rey de Kemet. Un abrazo.

Hola amigas, amigos, bienvenidos a tu programa Melomanía a través de Radio Azteca Independiente. Muchísimas gracias por la compañía. Estamos desde la Ciudad de México transmitiendo para ustedes Melomanía, con lo mejor de la música brasileña y los clásicos en inglés y español. Muchísimas gracias por la compañía, amigas, amigos, a tu programa Melomanía a través de Radio Azteca Independiente. Muchísimas gracias. Vamos a continuar con la programación aquí en tu programa Melomanía. Muchísimas gracias por la compañía y bueno, continuamos con la programación. Vamos a continuar con esta canción, She's Like the Wind, de la trilha sonora de Dirty Dancing, Patrick Swayze, aquí en tu programa. She's like the wind. Recuerda que estamos en www.bossanovaperuradio.net. Muchísimas gracias por la compañía.

Escuchamos She's Like the Wind aquí en tu programa Melomanía a través de Radio Azteca Independiente. Muchísimas gracias. Damos la bienvenida a nuestro hermano Julio Segura. Muchísimas gracias por la compañía, hermano. Abrazo de gol hasta Lima Limón. Muchísimas gracias por la compañía. Y también damos la bienvenida a Sara. Muchísimas gracias por estar aquí con nosotros el día de hoy. Muchísimas gracias por la compañía. Y bueno, vamos a continuar con la coprogramación aquí en tu programa Melomanía con esta canción de Gilbert O'Sullivan que se llama What's in a Kiss. Abrazo de gol y de campeonato, mi hermano. Muchísimas gracias por la compañía.

Escuchamos esta música de Gilbert O'Sullivan Watson aquí, siguiendo programa Melomanía. Damos la bienvenida a todos nuestros amigos que se están conectando a través del TikTok de Radio Azteca Independiente. Robot, Julio, Chío, muchísimas gracias por la compañía a todos y cada uno de ustedes aquí en tu programa Melomanía. Y bueno, vamos con esta canción que se llama Ta Combinado, con Piñiña, y regresamos aquí a tu programa Melomanía.

Muchísimas gracias a Normita por compartir nuestro live. Muchísimas gracias por la compañía. También a Robot, a Julio y también a Chio. Muchísimas gracias por la compañía.

Claro que sí, mi hermano. Ahí ponla y ahorita nosotros la colocamos. Ahora vamos con la música de Hope Nova Amare.

Espectacular esta música de Hoppanova, Amaré, aquí en tu programa Melomanía. Damos gracias a Normita por compartir nuestro like con sus seguidores. Muchísimas gracias por la compañía. Y bueno, vamos a continuar con la programación con esta canción que nos pide nuestro amigo Julio. Esta canción de Tiffany, I Think We're Alone Now. Así es que sí, le cayó ron a mi coke. Muchísimas gracias por la compañía, amigos. Y bueno, vamos a continuar con esta canción de Tiffany.

No, al contrario, muchísimas gracias, Julio, por este pedido musical con Tiffany. I think we're alone now. Muchísimas gracias por la compañía. Y bueno, vamos a continuar con esta programación del día de hoy de Melomanía con esta canción de Luis Miguel, un pedido de nuestro amigo Robot, que se llama, y bueno, Por debajo de la mesa. Luis Miguel. Nos ponemos en modo romántico aquí en tu programa Melomanía. Muchísimas gracias.

Qué lindo tema. Hemos escuchado en la voz de Luis Miguel por debajo de la mesa un pedido de nuestro amigo Robot. Muchísimas gracias por la compañía, amigo. Muchísimas gracias por estar con nosotros aquí en tu programa. Exactamente, del romance, mi hermano. Tú sí sabes, ¿eh? Pues yo tenía como 12, bueno, 14 años cuando salió este disco. Bueno, muchísimas gracias por la compañía, excelente tema. Y bueno, así damos la bienvenida a todos nuestros amigos que se están conectando en el TikTok de Radio Azteca Independiente, Robot, mi hermano Julio Segura, Gustavo, Chio, Roxy, Normita. Muchísimas gracias por la compañía aquí en tu programa. Y bueno, vamos a continuar con la programación, con esta canción que nos pide Normita. Esta canción se llama Así Como Hoy, de Marc Anthony, y regresamos aquí a tu programa Melomanía. Oh, pues como se escriba, mi hermano, no te preocupes, aquí no nos fijamos en la ortografía. No pasa nada. Damos la bienvenida a nuestro amigo Esda. Muchísimas gracias por la compañía. Fuerte abrazo, mi hermano.

Espectacular esta canción, así como hoy Mark Anthony aquí en tu programa Melomanía. Un pedido de Normita, muchísimas gracias por la compañía, Normita. Una vez más aquí en tu programa Melomanía, muchísimas gracias por estar aquí con nosotros el día de hoy. También damos gracias a Julio, a Robot, a Gustavo, a Isda, a Chío, muchísimas gracias por estar aquí con nosotros el día de hoy. También a Roxy, muchísimas gracias por la compañía. Y bueno, vamos a continuar con esta canción que se llama La Gloria Eres Tú, de Tintán, un pedido especial de Gustavo con dedicatoria especial para su esposa Ishel. Muchísimas gracias por la compañía, amigos, y bueno, aquí está su canción.

0: Eso, mi Rosarito ahí cantando. Muchísimas gracias por la compañía.
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Qué linda esta canción de Tintán, La Gloria Eres Tú, un pedido musical de nuestro amigo Gustavo, con dedicatoria especial para su esposa Ishel. Muchísimas gracias, ahí están escuchando juntitos, ahí abrazaditos, muchísimas gracias por la compañía. Y bueno, qué bonitos amores tenemos aquí en nuestro programa, acompañándonos Gustavo e Ishel. ¿Quién la cantó? Y Tintán, Germán Valdés Tintán, canta esta canción, La Gloria Eres Tú. Un fuerte abrazo para Ishel, Gustavo, muchísimas gracias por la compañía. Que tengan una linda noche en compañía de la mejor música, que es la música de Melomanía, a través de Radio Azteca Independiente. Muchísimas gracias y fuerte abrazo para los dos. Y bueno, vamos a continuar con la programación. Tintán, exactamente, él canta esta canción, La Gloria Eres Tú. Es una versión muy muy bonita, y de hecho es un álbum que tiene canciones, boleros, y bueno, ahí lo vamos a pasar. Ahora vamos con esta canción que nos pide nuestro amigo Isda, que se llama Oh Darling, de Supertramp, aquí en tu programa Melomanía. Continuamos con la programación. El último en la fila, ¿con quién, Normita? Ahí cuéntame.

Muchísimas gracias, Esda, por la compañía aquí en tu programa Melomanía a través de Radio Azteca Independiente. Saludos hasta España. Muchísimas gracias por la compañía. También damos gracias a Normita por compartir nuestro live. Así es que muchísimas gracias por la compañía, amigos. Bueno, vamos a continuar con esta canción que nos pide Normita, como un burro amarrado en la puerta del baile. Wow. A ver qué será. Tengo curiosidad de ver cómo, de qué va esta canción. Así es que vamos a continuar con esta canción que nos pide Normita. Muchísimas gracias por la compañía.

Escuchamos esta música como un burro amarrado en la puerta del baile. Un pedido de nuestra querida amiga Normita, muchísimas gracias por la compañía. Estaba así como que tenso, dije, a lo mejor suena como a título de reggaetón, por eso dije, a ver, ¿de qué va esta canción? Pero muy, muy buen pedido musical. Normita, muchísimas gracias por la compañía. Damos gracias a todos nuestros amigos que se están conectando en el TikTok. Robot, Julio, Gustavo, ahí está Chío, Roxy, Normita, muchísimas gracias por la compañía. También damos la bienvenida a todos nuestros amigos que se han conectado.

Escuchamos Devuélveme a mi chica haciéndole las suyas, Panquecito, tienes razón. Damos la bienvenida a todos nuestros amigos que se están conectando a través de el TikTok de Radio Azteca Independiente. Muchísimas gracias por la compañía, amigas, amigos. Sí, está haciendo de las suyas, Panquecito. Muchísimas gracias por la compañía. Y bueno, vamos a continuar con la programación.

Escuchamos Yvette Zangalo con Arieré aquí en tu programa Melomanía a través de Radio Azteca Independiente. Y ahora vamos con una más de la música brasileña, esta canción que se llama Separa Sound, Exalta Samba. Ya se viene La Isla Bonita y dos músicas de Kalimba.

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1: Espectacular esta canción que escuchamos a través de Radio Azteca Independiente, Separa Sound de Exauta Sam, aquí en tu programa Melomanía a través de Radio Azteca Independiente. Damos la bienvenida a todos nuestros amigos: Julio, Robot, Gustavo, Adris, Antonio, Ángel, Chío, mi Rosarito, Normita, muchísimas gracias por la compañía aquí en tu programa Melomanía a través de Radio Azteca Independiente. Muchísimas gracias por la compañía. Y bueno, vamos a continuar con un pedido musical que nos hace nuestro amigo Robot. Esta canción, La Isla Bonita. Siento curiosidad de esta versión de Alice. Bueno, vamos a escucharla. La Isla Bonita.

De repente se nos fue la canción. Bueno, muchísimas gracias por la compañía, Julio, que estés muy bien. Fuerte abrazo, muchísimas gracias por la llamada. Hace rato fue algo muy, muy, me animo mucho. Muchísimas gracias, Julio, por tomar cuidado de esos detalles, ¿no? Muchísimas gracias, abrazo de gol. Te quiero un montón, amigo, y ahí estamos en contacto. Muchísimas gracias por la compañía. Y bueno, muchísimas gracias también a Adris, Antonio, Gustavo, Robot, Julio, Chío, Roxy, mi Rosadito y Normita. Muchísimas gracias por la compañía. Sí, claro, siempre es la de Madonna. Especial, esta es una versión que es interesante, de verdad, pero siempre pues uno se queda con la original. Y ahora vamos, hablando de Madonna, vamos a les comento esta canción. No te preocupes, Normita, siempre es bueno, porque luego los mensajes se pasan así de rápido y de repente se me va, ¿eh? Muchísimas gracias por la compañía. ¿A qué les recuerda esta canción? ¿Será alguna película?

escuchamos esta canción Crazy for You, que sí, Chío, esta canción sale en Si tuviera 30. Es de 13 a 30, ¿no? Es la que sale al final, ¿no? Ahí cuando se toma la escena de cuando se va a casar Mark Ruffalo. Y ella pues ahí le dice que no se case, que acá, y bueno, esa escena tan icónica. Y bueno, esta película de 13 a 30 es un soundtrack de los 80. De verdad, cada que tengo la oportunidad de verla, siempre, siempre la veo. Muchísimas gracias por la compañía. Y ahora vamos con Kalimba, que esta canción que se llama Estrellas Rotas, que es un pedido de nuestra... Ah, sí, exactamente. Ellos inventaron la selfie, creo.

No, no sabía este Chío. El hermano Kalimba, sí, me acuerdo. Pero no sabía.

No, al contrario, Cheo, muchísimas gracias por la compañía. Y bueno, vamos a continuar con el pedido de Roxy, mi Rosarito, esta canción que se llama Dueles, también de Kalimba. Muchísimas gracias por la compañía.

pues por eso dolía, ¿va? Bueno, una historia detrás de esta canción. Muchísimas gracias. Un pedido para Roxy, mi Rosarito, que creo que ya se durmió porque no contestó. Que ay, bueno, muchísimas gracias por la compañía, amigas, amigos, aquí en tu programa Melomanía. Y bueno, yo creo que ya me voy a despedir con la canción que viene a continuación. Esta canción que es un pedido musical de nuestra querida amiga Normita Verano Traidor, de Vilma Palma y Vampiros. Así es que muchísimas gracias por la compañía. Nos vemos el próximo día lunes para pues compartir más música en Melomanía. Sí, ya me voy, chido. Mañana tengo que ir con Ceci, una cosa tremenda de congreso. Entonces hay que descansar. Entonces sí, ya ves que el miércoles nos quedamos un poquito más tarde. Yo creo que hoy sí ya es tiempo de descansar. Entonces, y ahí Chío propone una canción para cerrar el programa de hoy. Mañana vamos a estar en Peniel con Ceci. Entonces hay que

Sí, fíjate que pues ya desde hace cuántos años, tremendo, ¿no? O sea, no sé si unos 8 o 10 años llevamos en ese trajín.

imagínate, no, ya era joven cuando toda, cuando empezaba, ahora ya estoy, ya me da la, ya ando chocheando. Ay, mi juventud. No, al contrario, Normita, muchísimas gracias por la compañía, gracias por desvelarte conmigo, ¿eh?

Pues nada más íbamos de rápido, no, no es de que de una presencia activa, sino de nada más ir a recogerla y ya regresarnos, ¿no?

Y aparte me he chutado toda la semana clases de portugués de 2 horas antes de entrar al programa. Entonces sí, ya uno está cansado.

Pues sí, ya no me cuesta el primer error, como dice María de todos los ángeles. ¿Cómo se llama? Yo creo que estoy pensando en cambiar el horario del programa. El día, más bien. Sería martes, jueves y sábado. Creo que lo estoy pensando seriamente.

Hola Gisela, buenas noches, muchísimas gracias por la compañía, Ya casi nos vamos, pero qué bueno que has entrado, muchísimas gracias. Muchísimas gracias por ese quiéreme, Gisela.

Cuídate, Normita, muchísimas gracias por la compañía. Y bueno, vamos a cerrar el programa de hoy con esta canción de los Backstreet Boys que se llama Changes. What if I never run into you? Sí, ya me estaba despidiendo, Gisela, pero muchísimas gracias por entrar unos minutillos. Muchísimas gracias por la compañía.

Oye, qué bien. Yo con este ya tengo cuatro. Este es el más nuevo, el más chico de los cuatro. Y bueno, para mí es genial. Siempre me han gustado los gatos y tengo cuatro. Y aparte los que llegan a, ¿cómo se llama? Que llegan de indocumentados. Anakin y Dobby. Ah, mira. Anakin, yo me imagino por la película, ¿no? Y Dobby, pues por Harry Potter, me imagino también, ¿no? Cuenta, sí, yo sé. Fíjate, yo soy fan. Apenas estoy viendo las películas de Star Wars. Me chuté La Nueva Esperanza, que es la primera, ¿no? La segunda es El Imperio Contraataca. Esa es la que terminé de ver. Y ahora voy a chutarme El Regreso del Jedi, que es la que sigue. Entonces estoy bien emocionado, ¿eh? Porque yo nunca había visto esas películas, nunca me habían llamado la atención. Y bueno, apenas las estoy descubriendo. ¿Sale? Bueno, muchísimas gracias, Gisela, por la compañía. Gracias a Chío, gracias a Rubén, Arturo, Gisela, Gustavo. Muchísimas gracias por la compañía, amigos. Yo me despido, Chío. Muchísimas gracias por la compañía. Eso voy a intentar, por eso empecé con la saga de, ¿cómo se llama? Con La Nueva Esperanza y El Imperio Contraataca. Muchísimas gracias, Gisela, por ese increíble voce e increíble. Muchísimas gracias. Entonces voy a echarme y a ver cómo va. Ahora me toca ver el regreso del Jedi. Bueno, muchísimas gracias por la compañía, mis amigos. Los quiero. Nos vemos el lunes. Ahí esténse pendientes por cualquier cambio que vaya a hacer. Muy probablemente estoy viendo la posibilidad de cambiar de día, pero eso ya lo iremos viviendo. Muchísimas gracias por la compañía, Chío, te quiero mucho. Muchísimas gracias por la compañía. Y bueno, nos vemos el próximo lunes.

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1: Y ahora sí seguimos con Aconselhar é Fácil por el grupo Os Cápsulas.

Copu de Leiti por los Golden Boys. Y llegó el momento de los saludos. Un saludo para mis siempre amigos, mis siempre compañeros, que me calientan un poquito la noche que está tan fría. Para Giovanita Yen, para Giovanita Ramos, para Betty Donaires en Venezuela y para, por supuesto, para mi amiga Rosa Crospoma. Saludos para todos ustedes y gracias por acompañarme.

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Richard y Karen Carpenter no solo hacían canciones, construían catedrales de sonido. Mediante la técnica de capas vocales lograban que una sola voz se multiplicara en armonías infinitas. Ese es el sello inconfundible de los hermanos de Connecticut, que hoy aquí en Bossa Nova Perú Radio compartimos contigo.

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Lograron un estándar de calidad que hoy, décadas después, sigue siendo la referencia del pop sofisticado. Disfrutemos de su legado aquí, en Bossa Nova, Perú Radio.

Hay una belleza especial en la música de los Carpenters. Es esa mezcla de dulzura y nostalgia que nos transporta a los mejores recuerdos. Una propuesta sonora que encaja perfectamente con la pausa y la elegancia que buscas en una radio. Continuamos aquí en Bossa Nova Perú Radio con más de su discografía.

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Richard Carpenter en los arreglos y Karen en la interpretación. Lograron un estándar de calidad que hoy, décadas después, sigue siendo la referencia del pop sofisticado. 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

Aunque Karen era la cara visible del grupo, Richard Carpenter fue el cerebro detrás de cada nota. Su visión como productor y arreglista permitió que canciones sencillas se convirtieran en obras maestras de la orquestación. Sigamos recorriendo los grandes éxitos de este dúo inolvidable.

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1: Y ahora sí seguimos con Aconselhar é Fácil por el grupo Os Cápsulas.

Copu de Leiti por los Golden Boys. Y llegó el momento de los saludos. Un saludo para mis siempre amigos, mis siempre compañeros, que me calientan un poquito la noche que está tan fría. Para Giovanita Yen, para Giovanita Ramos, para Betty Donaires en Venezuela y para, por supuesto, para mi amiga Rosa Crospoma. Saludos para todos ustedes y gracias.

Y así llegamos al final del programa de esta noche. Muchas gracias por su sintonía, amigos Yeye. Y todo esto por Bossa Nova Perú Radio, la más grande comunidad musical brasileña en el Perú. Que tengan una linda noche y un gran fin de semana.